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estamos aquí ya, hemos terminado este periplo hasta la ciudad de Cuenca y estamos en el estadio Alejandro Serrano Aguilar, partido que ya empezó entre el Deportivo Cuenca, que hace de local, y el equipo visitante de Liga Deportiva Universitaria. Arrancó ya hace 11 minutos el encuentro, 0-0 el marcador. Hay una falta para Deportivo Cuenca, lo estaba haciendo Ricardo Adel, capitán, y le sacaron tarjeta amarilla para el jugador de Liga Deportiva Universitaria, AD. Es que lo aló feo al jugador del Cuenca, que es Edison Vega. Va a haber un tiro libre a favor del Cuenca. Unos 30 metros de distancia está García, levanta el esférico y el cabezazo arriba. Arriba el cabezazo. Ahí aparecía el número 29, Matías Klimowicz. El cabezazo está fuera del campo. Intentando sacar estaba Gonzalo Valle. El árbitro dice que no autorizaba todavía esa salida. Ahora sí, se mueve la pelota. La tiene por ahí Villamil, el boliviano por derecha, entregándola para José Cuero. Pelota por el centro con Segovia. El fútbol es de Ricardo Ade. Pelota hacia adelante nuevamente con Cuero. Cuero se refugia hacia atrás con Ayala. Presionaba Klimowicz, pelota hacia atrás con el portero, ofreciendo a Gonzalo Valle, de los 30 años, el que estará seguramente en la lista definitiva de la selección de Ecuador, que va al Mundial. Pelota que la tiene Ricardo Ade, ahora por izquierda, entregándola para Segovia, este por izquierda, más a la extrema izquierda con José Cuero. Cuero que la pone hacia adelante, levanta el esférico, intentaba por ahí Postel, no puede, recuperar Villamil, el balón se ha ido hacia atrás nuevamente con Gonzalo Valle, tocándola para Jean Ayala. Ayala que intenta, Ayala que la va a tocar por el centro, apareciendo por ahí Luis Segovia. El fútbol es de liga, toca y toca ahora con Ricardo Ade, que tiene ya tarjeta amarilla en el partido. Se mete como volante, pelota arriba larguísima, corriendo por ahí está el Monseñor Tobar con el balón cerca del banderín de córner, lo marca Mosquera, se escapa Tobar, sigue Tobar, lo presiona Mosquera, sigue Tobar con la pelota, la pone al centro con Villamil, este más atrás con Segovia, ahí está el zaguero central metido también ahí para peinarla, Medina, pelota que la rechaza de cabeza Piedra, el del Cuenca, recupera Liga nuevamente, pelota hacia adelante y Piedra está perfecto ahí para cerrar la jugada, tocándola más atrás con González, sale desde el fondo, está para Bolsen, pelota arriba nuevamente, está Liga por intermedio de Luis Segovia con su portero, ahí la tiene Gonzalo Valle, entregándola para Jean Ayala, Ayala que la pone al centro, apareciendo por ahí el haitiano que también estará en el Mundial con 36 años a cuestas. Ahí la pelota hacia adelante, la toca Tobar y se mete por ese sector, estaba Redes, cae Redes, lo empujan, hay falta, dicho el árbitro, una falta a favor del Deportivo Cuenca. El árbitro del encuentro es el señor Augusto Aragón, a propósito, el que está dirigiendo los destinos reglamentarios de este partido. Había una posición adelantada, se ha marcado a favor del Deportivo Cuenca. Ya estamos esperando para que la saque Facundo Ferrero. Está la pelota dentro de los 16:50. Ya la saca Ferrero, la pone arriba, larga. Rechaza bien desde el fondo, saliendo Luis Segovia. Pelota arriba con Piedra. El balón es rechazado por Jean Ayala de cabeza. Medina también de cabeza. Pica la pelota en el medio campo, apareciendo Kevin Minda, levanta el esférico ahí con Cuero, Cuero que la pierde, la tiene Vega, Vega que la domina, se frena, toca hacia atrás, Vega nuevamente, ahora González, más atrás la pelota con Piedra, entregándola para Macari, ahí está el número 5. Por derecha con Patricio Bolsen, la pone en vertical, corriendo la tuquita, abre la tuquita, pone profunda para Mosquera, va a meter el centro y se barre, por ahí se barre. José Cuero la tocaba la pelota, el jugador Ariel Mosquera y la pelota se ha ido fuera del campo, un saque lateral, saque de banda a favor de Liga en su propio campo. Ahí la tiene Caicedo, el marcador por izquierda. Es un carrilero que tiene el equipo de Liga. Hace línea de tres, el equipo de la visita. Pelota que la ponen hacia adelante, se cruza bien, está Medina. Queda lesionado, Medina se va. Hay una falta, dicho el árbitro. Una falta a favor del Deportivo Cuenca. Y se enoja la gente
de liga que no había falta, dice Thiago Núñez. Mueve los brazos, cruza los brazos y hay otra amarilla, pero ahora para Jason Medina, el delantero que tiene liga.

Jason Medina, el árbitro dice no señor, esa es una falta, ya he determinado, además hay una amarilla para el jugador, como digo, de liga. Estamos revisando otra vez la jugada, le quita limpiamente el balón, llega tarde Macari y lamentablemente el árbitro tiene otro concepto con respecto a la gente de liga. Nosotros también nos pareció que era jugada lícita y entiendo que le están asesorando al árbitro los del VAR, están haciendo su trabajo la gente del VAR. Tiene la tarjeta en su mano el señor Augusto Aragón, el árbitro de este encuentro. Ya estamos en el minuto 17 con 50, 0 para el Cuenca, 0 para Liga Deportiva Universitaria, aquí en el estadio Alejandro Serrano y Aguilar. Ya se dan la mano y también le saca amarilla a Thiago Núñez, el director técnico de Liga Deportiva Universitaria, y claro, para el jugador hace rato, a Jason Medina. Lo que pasa es que Thiago Núñez, desesperado, protestó a lo largo de toda la banda, esa banda de la tribuna principal. Ahí está para mover el Cuenca con Vega, hacia atrás con Piedra, este con Macari, Macari que se acomoda con perfil derecho, la pone para Patricio Bolsen, por la extrema derecha de Taquito, se le escapa el balón a Mosquera, sale Adele, pega con izquierda, pelota larga y se ha escapado al saque de banda, el saque lateral a favor del Deportivo Cuenca, todavía en su campo. Ahí está, todavía está con cara de asombro Jason Medina, él dice yo no le hice nada a Macari, además que Macari es un hombre fuerte, él no se va por las ramas. Pelota que la saca el Cuenca, pelota arriba, larguísima, va a picar, hace dos piques, tres, la encuentra Ricardo Ade, el capitán de liga, ahora con Ayala, este por derecha, descarga para José Cuero, Cuero que la tiene, se frena hacia atrás, prefiere jugándola con Ayala. Ayala que recorre unos cuantos metros, apenas unos tres por lo menos. Ahora sí, con Ricardo de, en el centro de la saga, en esa línea de tres. Jugándola por izquierda, adelante el esférico para Kevin Minda. Este que corre por izquierda, la pone profunda, larguísima. A ver si llega, muy larga, no llegaba Josué Caicedo. La pelota se ha escapado al saque de portería a favor de Facundo Ferrero, que es el portero del Deportivo Cuenca. Pelota con Mateo Piedra. Le gana Ayala, la tocan ahora Villamil, la pone hacia adelante, le deja corta, se escapa por ahí Cuero, va a meter el centro, a nadie, el balón recorre todo el frente de la portería que defiende Facundo Ferrero y se ha escapado al saque lateral, saque de banda para Mosquera, Ariel Mosquera del Deportivo Cuenca, frente a la tribuna principal, prácticamente al pie de nuestra cabina de transmisión. La pelota está sacada, la saca mal Tobar, que la rescata ahora para Villamil, se mueve Villamil, le entrega por el sector de Cuero, este levanta pelota arriba, la pone en el área y está para peinarla Bolsen, la envía fuera del campo, saque lateral ofensivo para Liga, está para meter el centro y se cruzaba Tobar con pierna derecha arriba, ese intento de lanzamiento, el balón se ha escapado al saque de portería a favor del Deportivo Cuenca, lo va a hacer su portero Facundo Ferrero. Ahí está el argentino, el número uno que tiene en su camiseta. Está acomodando la pelota, le deja prefiera para Bolsen, Patricio Bolsen. Ahora sí Ferrero, pelota arriba larguísima, corriendo González, se mete, se frena un poquito González, va a tocar, engancha, está para Klimovic y de la portería con Ordóñez, pelota hacia atrás otra vez, nuevamente González y se cruza Gonzalo Valle, salva la situación clarísima de gol que tuvo el Cuenca en tres ocasiones los lanzamientos, corriendo al contragolpe, solo, absolutamente solo está Medina, lo persigue Piedra, se frena, la toca por el centro, Redes no llega, sale a la cobertura, ahí cierra bien, perfecto, García del Deportivo Cuenca saliendo desde el fondo, toca la pelota más adelante, todavía en sus pies, se frena, ahora sí el balón hacia atrás, engancha por dentro, lo estaba alando a Macari, el jugador Villamil, hay una falta, dicho el árbitro, ya en el minuto 21 con 50 de este primer tiempo, 0 para el Cuenca, 0 para Liga Deportiva Universitaria,
La pelota fue realmente providencial lo que salvó Gonzalo Valle hace rato. Se mueve el esférico y la han botado fuera del campo al saque lateral. Se va a hacer efectivo para Liga. Tocando la Tobar con Villamil. Se mueve Villamil.

0: Yamil ahora está para Kevin Minda, recupera bien Vega, corriendo Vega, se barre, mete la pelota muy larga, corriendo por si acaso la Tuquita, ahí se ampara en el portero Gonzalo Valle, la deja, no presiona Jorge Ordóñez, la toca para Jean Ayala, pelota hacia adelante con Villamil, este por la extrema derecha, corriendo Cuero, sigue Cuero, traslada Cuero, se regresa, la pasa bien. Lo encuentra por ahí, está para jugarla con Tobar. Tobar que se escapa, se frena. Ahí Trastavilla, lo estaba empujando García, dice a Tobar. La toca enseguida corriendo ahí para Caicedo. Corre Caicedo, se mete Caicedo. Hay una falta, no hay falta, dice el árbitro. Sigue la jugada y el balón se ha escapado al saque de portería a favor otra vez del equipo de las camisetas coloradas. Empata hasta el momento el encuentro aquí en el estadio Alejandro Serrano Aguilar.
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0: Ahí está la pelota por el medio campo, abriendo por izquierda, la toma nuevamente González que va a levantar ese pelotazo, la pone en el área de palomita, rechazando Ayala, está para Medina, muy larga, el balón nuevamente con García del Deportivo Cuenca, la pone por derecha, está golpeado por ahí el jugador Cuero, rechazaba el balón y supuestamente lo tocó González, y ahí reclama el capitán de Liga al árbitro, que le está dando las explicaciones correspondientes. Bueno, reclaman cuántos, 4 elementos más el portero, 5 de Liga Deportiva Universitaria, que había una falta. Me parece que fue un toquecito por ahí para...
1: Una plancha reclama.
0: Sí, pero no fue en realidad.
1: No lo golpeó.
0: No fue en realidad. No, en el rechazo aparentemente lo tocó, pero creo que fue imperceptible aquello, por eso el árbitro tampoco se dio cuenta de lo sucedido. Y hay otro hombre caído que es Medina. Medina caído en el medio campo. Esto para bajar un poquito las revoluciones, porque se ha metido en la cancha de Liga Deportiva Universitaria con toda la fuerza el equipo del Cuenca. Y a propósito, sorpresa ayer, sorpresa de Libertad que dio en la capital ecuatoriana. Partido que lo transmitimos para ustedes. Ese triunfo que no estaba en los planes de nadie. Los apostadores ahí perdieron y largo, seguramente. Estaba para el triunfo del Independiente, además era local. Y con toda la campaña que está haciendo, la gran campaña que hace el equipo de los Rayados, pues sorpresa.
1: También, un balde de agua fría.
0: Y lo frenó.
1: Lo frenó en seco.
0: Y los hinchas de los equipos de Barcelona, de Liga, del Cuenca mismo, están felices, agradeciéndole a Libertad.
1: Ahora ellos tienen que hacer su trabajo.
0: Tienen que hacer, y ahí hizo su trabajo la Católica, por favor. Ganó de visitante hoy en Machala a Lorense. Resultado favorable para el equipo de la Chatoley. 25 minutos de este partido, 0 para el Cuenca, 0 para Liga.
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0: Se va a mover el balón, va a ser un pique. Ahí en el césped. Ahí se están enojando, entre Jensen Enrique y González, entre compañeros, se dijeron de todo, no sé qué pasó ahí. Ahí tiene que ponerlos al orden el técnico Cédico. Ya se mueve el esférico, ahora sí, se perdió por lo menos unos 3 minutos. Vamos a ver cuánto agrega al final de este primer tiempo. Pelota que la tiene Macari que amaga, prefiere por derecha ahí con Bolsen. Olsen que la pone más a la extrema derecha, encontrándolo bien ahí a la Tuquita, pero aparece para rechazar Segovia. El saque lateral, el saque de banda a favor del Deportivo Cuenca, lo va a hacer Mosquera, enseguida la baja. González que la tiene, amaga, rebota el balón. García todavía se cruza bien para González. González que sabe y la pone hacia adelante para la Tuquita, muy larga. La deja ahí, la hacía cortina, protegía el balón el muchacho Josué Caicedo. Lo estaba tocando la Tuquita. Y hay una falta, ha dicho el árbitro, en el campo de Liga. Va a patear Gonzalo Valle. Ya la cobra enseguida. Se mueve para Ayala. Está Ayala, el hombre de la barba, moviéndose Ayala. Abre por derecha. Esta es para Caicedo, que la levanta, la pone profunda, corriendo por ahí Redes. Se frena Redes. Redes, el paraguayo que corre, levanta el esférico por la izquierda, corriendo por ahí Tobar. Monseñor, le decían en Cuenca. Está Monseñor. Pelota arriba. Le pega bien Monseñor Alejandro Tobar. Pelota prácticamente pasó besando el horizontal en el ángulo superior izquierdo con respecto a la portería que defiende Facundo Ferrero. La gente aquí en la tribuna se tomó ahí las cosas ahí con calma porque se venía el gol, era peligroso. 27 con 50, 0 para el Cuenca, 0 para Liga.
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0: Me parece que se lesionó definitivamente Medina.
1: Estaba se tironeó, me parece.
0: Sí, estaba caído hace rato y ahora sí. Nuevamente la van a sacar del campo de juego en camilla. Ahí desde el borde de los 16.50.
1: Porque fue solo. Área.
0: Sí, nadie lo tocó. Hubo un esfuerzo adicional y va a haber un cambio en Liga. Va a haber un cambio.
1: Estrada se prepara.
0: Sí, al jugador
1: 11, Estrada.
0: El número 11, Michael Estrada. Es el que va a ingresar prácticamente frío, ¿no? Tiene que ir trotando poco a poco para que caliente sus músculos. Cambio entonces. Jason Medina sale, el colombiano. Ingresa Michael Estrada. Pelota que se mueve allá para el Cuenca. Con Piedra. Pelota arriba. Lanzamiento. En el medio campo. Apareciendo Ricardo D. Tobar también. Hay una falta, ha dicho el árbitro. Una falta a favor del Cuenca. Alguna explicación está dando Jason Medina porque salió del campo de juego.
1: Se tironeó, dice, sintió un tirón.
0: Sí, eso es lo que entendemos a primera vista nomás, lo que sucedió. Ahí está para moverse, esa posición adelantada que se compra para Liga en el medio campo prácticamente. Toca cortito, aparece Redes. El fútbol es ahora de AD, el capitán, adelante. El fútbol es de Kevin Minda, ahora por derecha con Jean Ayala. Se mueve Ayala metiéndose en campo contrario. Amaga Ayala como volante, la pone para Villamil y estaba para cruzarse. Se cruzaba por ahí el jugador Piedra y le envía el tiro de esquina. Tiro
1: de esquina. El primero del partido, el primero para Liga Deportiva Universitaria.
0: Se va a cobrar entonces el tiro de esquina, este córner. Desde la tribuna de preferencia del estadio Alejandro Serrano Aguilar se prepara el hombre de la casa. Este es Tobar, Alejandro Tobar, que juega para Liga en este año. Pelota arriba de Palomita, estaba por ahí el jugador Estrada. Otra vez la tiene Liga, Redes que aparece, Redes que le pega. Abierto ese lanzamiento, más o menos parecido a lo que hizo hace rato el jugador Tobar, pero bastante más abierto. El balón se va a cobrar, saque de portería a favor del Cuenca, Facundo Ferrero. Toca el esférico, ya se mueve por la banda izquierda. Ahí está para tocar esa pelota y aprovechamos para revisar el tiempo de juego.
1: Tiempo de juego. Jugamos ya el minuto 30 con 59 segundos en este primer tiempo.
0: Estrada que tiene.
1: 0 para el Deportivo Cuenca, 0 para la Liga Deportiva Universitaria.
0: Ahí estaba Tobar metiendo la pelota, muy larga, Caicedo no llegaba a la cita con el esférico y cogía también Caicedo, el chico Josué Caicedo, que es el carrilero por izquierda. Se mueve el balón con García, lo entrega por izquierda, corriendo por ahí, está por el centro Macari que la tiene en sus pies. Pisa el esférico, ahora se prepara el pelotazo por derecha, descarga, pelota arriba, se elevaba Mosquera. Y había una posición adelantada y usted no se quede fuera de lugar.
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0: El balón está por el sector de izquierda. Se elevaba Estrada, también Bolsen. Lo tocaron en la zona del abdomen a Estrada, queda caído, queda lesionado. El árbitro me parece que no le cobra.
1: En el salto.
0: Falta a favor.
1: Salta con las rodillas.
0: No, arriba. No lo tocó en realidad. Sí salta. Es un choque lateral más bien antes de que donde él se toca. Estrada que ingresó en reemplazo de Jason Medina, que es el delantero que lamentablemente tuvo una lesión temprana en el partido. Ahí está para revisar un poquito lo que sucedía hace rato. Estamos ya en el minuto 32:40. Partido que se juega aquí en la ciudad de Cuenca, en el estadio Alejandro Serrano Aguilar. 0-0 el marcador, se mueve por derecha Mosquera, que la eleva para el Cuenca, la pone larga. Ricardo Adé que aparece, se metía por ahí Klimovic, caía, resbala. La pelota va a los pies de Gonzalo Valle. La pone hacia adelante con Ayala, hace un amague. Se va por fuera. Ayala que se mueve, levanta la mirada, la cambia por derecha, larguísima. Demasiado largo ese balonazo, ese cambio de frente lateral a favor del equipo de las camisetas coloradas.
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0: Pelota arriba, rechaza Segovia, en el medio apareciendo por ahí está el jugador Vega. Pelota hacia adelante con García. Este que descarga por izquierda para Enrique. Enrique nuevamente con García. García ya metido en campo de liga. La regresa, prefiere hacia atrás la pelota con Macari. Este que lo habilita, lo invita a que juegue. Por derecha está Mosquera. Pelota hacia atrás ahora con Bolsen. Otra vez con el portero. Sale de nuevo armando desde el fondo el Cuenca. Corre por izquierda Mateo Piedra. Otro de la casa, el del Deportivo Cuenca. Mateo Piedra que la tiene, se apoya con su portero. Apareciendo Facundo Ferrero dentro del área. La toca hacia adelante con Macari. Este que sale por derecha ahora con Bolsen. Bolsen que la pone larguísima. Corre Jorge. Jorge la tuquita. Ordóñez lo presiona Segovia. Toca la pelota. Engancha un taquito hacia adelante. No estuvo presto ahí el jugador Mosquera, se ha escapado al saque de banda y lateral defensivo para Liga.
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0: Se mueve el balón para Liga, corriendo Gianfranco Ayala. Corriendo Ayala. Ayala hacia adelante, la pasa mal, aparece por ahí Mateo Piedra corriendo para Enrique que corre por izquierda, se va, ahora Vega la pone al centro, apareciendo González, más a la izquierda con García que amaga y le pega arriba, se le va abierto el lanzamiento, la intención valía. Le pone los pelos de punta a los hinchas de Liga. Se mueve el balón en medio campo, recuperando Vega de cabeza, la baja para García, mira hacia atrás, loco, mira también que corre por ahí Enrique. Pelota hacia atrás con González. Se habían dicho hace rato por ahí cariñitos entre los dos compañeros, González y Enrique. Ahí está tocando la pelota el Cuenca por intermedio de Mosquera. Ariel hacia adelante, la pone presionadita ahí para Vega. Lo presiona por ahí el jugador Caicedo y el balón se ha escapado. El saque lateral defensivo para Liga.
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0: Toca la pelota, ahí el portero de Liga, Gonzalo Valle. Ahí está el mundialista Valle, tocando hacia adelante, apareciendo Ricardo Adel, número 4, el haitiano, también mundialista, por derecha ahora para Ayala. Se frena, la regresa para Adé, el de los 36 años, pelota hacia adelante con Cuero. Pelota que la pierde, ahora sí está para la tuquita por izquierda. Se mueve para ahí, para jugar Klimovic. Y el balón de rebote le llega a las manos de Gonzalo Valle. La saca enseguida a ras de piso. Cuero que la pone hacia adelante. Ahora de taquito Estrada. Entiende bien la jugada Vega, corriendo Vega, lo ala Tobar. Hay una falta a favor del Cuenca. Cobran enseguida, ¿qué nos dice el señor árbitro? Quien no tiene que moverse de acuerdo al reglamento, tiene que estar quieto ese balón para que se cobre. Ahora sí se mueve, ya la toca para Ordóñez, que se cambió de lado por la izquierda. Hace una bicicleta, se regresa hacia atrás, juega también Mateo Piedra. Del Cuenca ahora con Bolsen, este por la derecha, apreciando González y el famoso hueco en el zapato. Enseguida saca liga corriendo Tobar. Tobar que la tiene, la levanta, se mete ahí también de palomita, rechaza Mateo Piedra y la ha enviado al saque lateral ofensivo para Liga. Enseguida se mueve el balón, está para Segovia. Ahora para Kevin Minda, el fútbol es con Estrada, está como volante el centro delantero. Delantero, toca el balón Villamil, que la pierde ahora González del Cuenca, corre González, traslada pelota corriendo por izquierda, acompaña a Rique, está González, González para Rique, otra vez para González, González que la tiene, González que frena, González que la pasa nuevamente para Rique. El fútbol es del Deportivo Cuenca, pelota más atrás con Vega, ahora para Macari que abre por derecha, apareciendo por ahí García. El fútbol es del Cuenca, toca y toca la pelota para Mosquera que se mueve en diagonal, prefiere hacia atrás con Bolse, este con el portero, va a reiniciar el juego. Desde el fondo el Deportivo Cuenca con Mateo Piedra, entregándola por izquierda para que salga Vega. Ahí está el de la experiencia, 36 añitos también Vega, está tocando para Mateo Piedra. Mateo Piedra, que es uno de los más jóvenes, en cambio. Ahí el balón, la saca Facundo Ferrero, pelota arriba, la tuquita por el centro de cabeza, la toca Mosquera, pierde el balón, recupera el Cuenca, pisa Macari, se cruza Villamil, de rebote le llega para Vega, este que entrega más adelante para González. González lo tiene de cerca por ahí a Enrique, la toca para él, está Enrique con el balón, va a intentar el centro, prefiere tocarla nuevamente haciendo una pared con González, este con el experimentado Vega, pelota hacia atrás con Macari que cambia por izquierda nuevamente con González que la domina finalmente, le había rebotado, ahora sí González no sabe qué hacer, pero prefiere hacia atrás con Macari, la cambia de lado por el sector de la banda derecha corriendo Bolsen, presionado Bolsen, la pasa mal, corriendo por ahí está Caicedo, corre Caicedo, gran velocidad de Caicedo, solo Caicedo, velocidad de Caicedo, pero solo contra el mundo, sale bien el portero Facundo Ferrero.
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0: Juega nuevamente el Cuenca, que tiene la mayor cantidad de pelota en sus pies, jugándola para Bolsen, por derecha para Mosquera que la pone profunda, larguísima. Ahí se metía Segovia, levanta el esférico, la tuquita lo presionaba, Segovia que toca bien, Segovia que la pasa para Villamil, este con Caicedo por izquierda corriendo para Estrada, intenta escaparse, se va Estrada, pole sector izquierdo, lo marca Mosquera, hace una bicicleta, amaga, se mete en el área, le pega, directo donde está bien ubicado Facundo Ferrero, el portero argentino al servicio del Deportivo Cuenca.
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0: 41 minutos, 0-0 el marcador. Aquí en el estadio Alejandro Serrano Aguilar, fecha 15 de la Liga Pro, Campeonato Ecuatoriano de Fútbol. Toca pelota hacia adelante con García, levanta la pasa mal, metía la mano, dice, sí, Tobar estaba metiendo la mano. Ahora se va a cobrar para el Cuenca, lo hace el portero, la entrega para Mateo Piedra, este por el centro con Macari, ahí está el jugador Mateo Macari, nuevamente por izquierda con Piedra, los tocayos, Mateo, pelota arriba, cerca del área, sale el portero, rechaza de manos Gonzalo Valle, apareciendo Tobar, amaga, presiona García, se escapa Tobar, la pasa bien, está Segovia, se metió Segovia por el centro para Estrada, la pone profunda, corriendo Segovia, pero no es la velocidad o la, sí, la velocidad del balón no es para la velocidad de Segovia. Saque de portería otra vez para el equipo cuencano.
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0: Juega el Cuenca saliendo otra vez desde atrás con su portero. La pone por izquierda para Mateo Piedra. Recepta, se perfila con izquierda. La pone hacia adelante. Levanta el esférico González. Ahí estaba Cuero. El balón González. González que la pierde. La recupera. Y había una falta. Dice el árbitro primero. Que quedaba caído ahí el jugador. A ver de quién se trata. Allá, Macari me parece que es el hombre que está caído en el campo de juego. Una falta que le hacían los elementos de Liga Deportiva Universitaria, que a propósito los jugadores no son todos los titulares porque le dan mayor preferencia a la Copa Libertadores, que está teniendo una actuación importante el equipo de Liga. Minuto 43 del encuentro, 0-0 el marcador.
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0: Ahí se mueve Mosquera, la pone para Klimovic, este para Vega por el centro. Ahora García levanta el esférico por izquierda, larguísimo para Rique, que no llegaba a la cita con el balón y se ha perdido el saque lateral defensivo para Liga Deportiva Universitaria. Liga lo va a hacer por intermedio de José Cuero. Ahí está el número 28. La pone para el centro para Ricardo Adel, capitán por izquierda, apareciendo por ahí Monseñor. Pelota para Caicedo. Caicedo que pisa, Caicedo que la pone hacia adelante, corriendo para Estrada. Ahí está Estrada, se cruza bien García de taquito, saliendo Macari. Macari que abre por izquierda para Mateo Piedra, con dificultad la controla, pero la pasa bien para Enrique. Este que la levanta por la extrema izquierda para González y no puede controlarse. Le ha rebotado esa pelota y se va al saque lateral para Liga. Enseguida lo hacen. Más atrás le dice el señor Augusto Aragón. Estos árbitros a veces también parecen demasiadamente estrictos en el reglamento. Ya la pone a circular. Era José Cuero para Liga. Está para Kevin Minda. Minda que la tiene, la pasa al fondo. Último hombre que es Segovia. Cambiándola por izquierda para Caicedo. Caicedo que la tiene, el número 26. Otra vez la regresa para Segovia. La pone hacia adelante con AD. Por izquierda aparece solo sin marca. Ahí está Tobar. Tobar que la tiene. Gira, lo persigue. García la pone hacia adelante. Estrada que protege. Ahí está para Mosquera. Lo ala así de la mano. Lo está balando claramente. El árbitro estaba atento a unos 5 metros de distancia. Y marca la falta a favor de Liga. Y estamos en tiempo completo.
1: Tiempo de juego. Jugamos ya el minuto 45 con 28 segundos. El árbitro ha considerado 4 minutos adicionales.
0: Sí, y hay tiro libre además para Liga, de unos 32 metros más o menos, diagonal a la portería que defiende Facundo Ferrero. Arma su barrera Facundo en el palo derecho. Está Tobar que le pega bien, también está Caicedo que corre por la banda izquierda. Queda solo Tobar, va a levantar, cambia de lado a ras de piso, aparece Cuero. Cuero que la levanta, Cuero que la pone arriba, está para Tobar, de rebote, Tobar, y estaba el balón, se cruzaba Enrique, por poquito le complica esa acción a Ferrero, pero ya resuelve bien, eleva ese esférico, corriendo por izquierda, mete el cabezazo Cuero por el otro lado, el lateral para el Deportivo Cuenca, lo va a hacer la Tuquito Ordóñez. A ver, ¿quién se mueve? Ya, la sacó, perfecto para Enrique. Pelota para la Tuquita, la deja pasar, abre el compás, corriendo Cuero. La Tuca también se le escapó, está para tocarla Cuero. La Tuquita decía que había tiro de esquina, pero el árbitro ha dicho todo lo contrario. Saque de portería para Gonzalo Valle.
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0: Ya estamos al minuto 47 del encuentro, se agregaron 4 para los amigos que se enganchan a la sintonía de la Z. Ahí está Mateo Piedra por izquierda para Enrique. Se frena Enrique, se apoya con el portero. Ahí está para Ferrero, este por izquierda con Mateo Piedra, corriendo por esa banda, por ese carril. Otra vez la devuelve a su portero, entregándola para Bolsen. Bolsen que la tiene, la pasa a ras de piso a la Mosquera, la regresa nuevamente para Bolsen, este por el centro apareciendo Macari, más adelante por izquierda con Piedra, Mateo Piedra que corre solo, sin marca, ahora para Enrique, la pone para Klimovic. Klimovic bien que la pasó para la Tuquita que está para el lanzamiento, prefiere por derecha, va apareciendo por ahí García, García que levanta, le sale directo a la portería, pero sobre la misma, saque desde el fondo para Liga Deportiva, y esto se va a terminar, mis amigos.
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0: Estamos a menos de un minuto para que termine la primera parte. La saca Gonzalo Valle con pierna derecha, la pone arriba, la peina Estrada, sale bien el portero del Cuenca, Ferrero, entregándola para Enrique, que se mueve por el carril de la izquierda, apareciendo ahí para Macari, corre Macari, no tiene marca, Macari que se mueve, libre de marca, como decimos, se escapa de Estrada, lo agarra Estrada, hay una falta clara a favor de la gente del Cuenca que cobra enseguida, estaba Vega para tocarla por izquierda con Enrique, la regresa para Vega, amaga, la cambia por derecha, aparece el número 20 que es García del Cuenca, García que la va a poner hacia atrás y el árbitro prefiere terminar el encuentro. No va más, ha dicho el señor Augusto Aragón. Esto se ha terminado en la primera parte y les contamos el marcador parcial del encuentro.
1: Al término de este primer tiempo, Deportivo Cuenca 0, Liga Deportiva Universitaria 0.
0: Ahí se quedan unos segundos todavía en la cancha, los jugadores tanto del Cuenca como también de Liga, conversando, dándose el ánimo correspondiente, seguramente a esperar las indicaciones de sus técnicos en los camerinos para poder tener la posibilidad de un triunfo. Es lo que quiere cada uno de los equipos, el Cuenca y también Liga Deportiva Universitaria. Ahí están saliendo lentamente los muchachos ya al camerino de Liga y también del Deportivo Cuenca, aquí en el estadio Alejandro Serrano Aguilar. Además que hay una buena presencia de público. Yo diría que, a ver, esta capacidad del estadio es como de 16.000 espectadores. Yo diría que está por lo menos en un 60-70% la capacidad del estadio. Hay una buena presencia de público aquí en esta noche de fútbol en la ciudad de Cuenca, en la Atenas del Ecuador, donde se come mote y bastante. Nosotros a eso de las horas de la tarde nos fuimos a comer un rico hornado, pero con mote, claro que sí, con mote. Bueno, regresamos luego de la voz comercial de la Z, el doctor Víctor, un gusto.
1: 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Vamos ahora sí, al término de estos primeros 45 minutos, al análisis técnico y táctico de lo que ha sido este partido entre el equipo del Deportivo Cuenca y la Liga Deportiva Universitaria, con la voz autorizada del arquitecto Luis Aruma.
0: Muchas gracias, doctor, muy amable, gracias. Y gracias también a los amigos que nos escuchan a lo largo y ancho de nuestro territorio provincial, allá en Zamora Chinchipe. Aquí estamos en el estadio Alejandro Serrano Aguilar de la ciudad de Cuenca, un estadio que, a propósito, vale la pena decirlo, que está bastante, bastante mejorado. En su cancha la iluminación no es la excepción, porque ese fue el reto de los cuencanos para que el equipo del Cuenca pueda participar a nivel de Sudamericana, y tuvieron esa minga prácticamente de autoridades para poder cambiar las luminarias y cumplir pues con la exigencia de la Conmebol, que es la cantidad de lúmenes que son necesarios para una buena visión. No es perfecta la iluminación, para aquellos amigos que pueden venir a Cuenca o que los ya estuvieron, seguramente se dieron cuenta que la iluminación, de manera particular en la zona de los tiros de esquina, no es de los mejores. A pesar que ya ha mejorado desde que fue su inauguración con las nuevas luminarias, bastante mejor, pero tiene ciertos problemas. De todas maneras, es una cancha en buen estado, las graderías también están bien adecuadas, una buena manito de pintura, que ya le dan una mejor imagen a este estadio, ya que tiene muchos años aquí en la zona del Ejido, en la zona baja de la ciudad de Cuenca. Eso como un contexto general. Lo otro, ya partido que se desarrolló en este primer tiempo, el protagonista fue el equipo del Deportivo Cuenca, con algunas buenas acciones que tuvo de parte, un buen lanzamiento, por ejemplo, de la Tuquita Ordóñez, que corría por izquierda y bueno, está cambiándose por izquierda o por derecha, depende, entiendo, que de las circunstancias que se presenta el encuentro, pero ha sido el más animado, la Tuca Ordóñez, o la Tuquita, como se le dice, porque hay el otro, la Tuca, ¿no? El nombre que es como que de mayor volumen. Y ahí estuvo la Tuquita Ordóñez haciendo jugadas interesantes, un remate que lo hizo, como les decía, corriendo por izquierda, hace la diagonal para derecha, porque él es derecho precisamente, se acomoda a su perfil, entonces sacó un remate fortísimo ya a los primeros minutos del partido, y ahí estuvo bien ubicado el portero Gonzalo Valle para rechazar. Esto hablando de acciones directas a la portería de Liga Deportiva Universitaria. Otra de ellas fue en un rebote una jugada larga, un pelotazo largo apareció por ahí entre los dos centrales. El pequeño, ojo, David González, que es el hombre de enganche del Cuenca, es hombre bastante pequeño, pero con muy buena velocidad y también habilidad. Les ganó a los dos, se confiaron en el pique, les ganó, por habilidad les ganó, le pegó la portería, por ahí se cruzó Luis Segovia, quedó como rebotando ese balón, apareciendo para dominarla con su pierna derecha, la Tuquito Ordóñez le pegó a la portería, rebotó el balón y nuevamente González, ahora sí a la portería. Y estuvo por ahí bien ubicado Gonzalo Valles para, con una agilidad felina, llegar a esa pelota y desviarla prácticamente a uno de los costados, a un saque lateral para el Deportivo Cuenca. Dos acciones claras, absolutamente claras, que tuvo el Deportivo Cuenca. Si vamos en ese mismo rubro, el equipo de Liga también ha tenido lo suyo, por supuesto. Y uno de los elementos que le pega muy bien al balón, un elemento que jugó en la temporada anterior para el Deportivo Cuenca, que es Alejandro Tovar, y que le pusieron como un apodo circunstancial Monseñor, recordando a ese prelado que tuvo la Iglesia Católica en Cuenca, el obispo de Cuenca, que fue el Monseñor Tovar, precisamente Luna Tovar, de apellido Luna Tovar, y por ahí le acomodaron para ponerle ese apelativo pues a Alejandro Tovar. Le pega muy bien de cualquiera de media y larga distancia, de cualquier posición, izquierda o derecha, preferentemente con derecha porque ese es su perfil natural. Un balonazo de unos 28 metros más o menos de distancia, que es una distancia también muy, muy, muy buena para sus lanzamientos, y la pelota salió sobre el horizontal prácticamente rozándolo. Ahí el portero Facundo Ferrero únicamente hizo vista, no tuvo capacidad de reacción. Otra jugada fue un lanzamiento por derecha en un tiro de esquina que lo cobraron hacia atrás. La levantó, me parece que fue Kevin Minda, al segundo palo, porque lo veía que entraba Ayala, Gianfranco, que se había metido, como es normal también, se había metido para el cabezazo en ese tiro de esquina. Se quedó enganchado y lo vio correr por izquierda, libre de marca, casi en la última línea, el cabezazo hacia atrás. Apareció para el remate uno de los elementos que fue Villamil, y ahí el portero respondió de buena manera. Sacó esa pelota de manera correcta y salvó a su equipo, el equipo del Deportivo Cuenca. Acciones no tan importantes para Liga, pero sí para el Deportivo Cuenca. Y el volumen de juego, si nos ponemos a revisar un poquito las estadísticas de este primer tiempo, el volumen de juego ha sido muy importante para el equipo de las camisetas coloradas. Y tenemos unos números aquí que nos dice claramente cuál ha sido el dominador del terreno. Los jugadores con mayor toque de balón fueron los del Cuenca, en una posición del 64%. Ese es la posesión de la pelota en este primer tiempo. Una de las grandes ocasiones de gol las tuvo el Deportivo Cuenca, como decíamos ya un poquito en la revisión de las acciones. En tiros totales, 10 ha hecho el Deportivo Cuenca, 5 Liga Deportiva Universitaria. Atajadas, dos atajadas importantes para el Cuenca, las que le hacíamos mención hace rato, que fue una acción ahí después de un tiro de esquina, y la otra fue un remate también del jugador Tovar, que la mandó a ras de piso, pero estuvo bien ubicado, se barrió, también fue un rebote ahí en el tiro de esquina, se barrió ahí para obstaculizar ese tiro el chico Enrique, que se había cambiado de lado, el sector de la derecha en ese tiro de esquina, y algo desvió y casi le complica con esa acción al portero Ferrer, pero estuvo muy presto para poder tener el balón en sus manos. En cambio, la Liga ha hecho 5 en total, 10 remates de Deportivo Cuenca, 5 de Lugo. Atajadas, como decíamos, 2 para el Cuenca y 3 para Liga Deportiva Universitaria, es decir, para Gonzalo Valle. En cuanto a tiros de esquina, 2 para Liga. La cantidad de faltas han sido altísimas, 12 ha hecho Liga Deportiva Universitaria. La cantidad de pases que tienen los equipos, 270. El Cuenca, 153 apenas, la gente de Liga. En lo que son entradas, 9 se han metido en la zona grande, el Cuenca, y 4 Liga. En tiros libres, 12, imagínense ustedes, 12 para el Deportivo Cuenca y apenas 3 para la gente de Liga. Y el encargado siempre ha sido Tobar, que lo hacía también en el Cuenca. En lo que se refiere a tarjetas amarillas, 2 también para Liga, que fueron amonestados 2 de sus elementos, y esa es la cantidad de tarjetas que se ganaron en este primer tiempo. Ahora, ¿qué vamos a esperar, poniendo un poquito en perspectiva este partido? ¿Qué vamos a esperar en este segundo tiempo? Seguramente vamos a ver nuevamente el Cuenca siendo protagonista, intentando por todos los lados, tanto por izquierda, por derecha, con los elementos que tiene. Hablemos de la Tuquito Ordóñez, Jorge Ordóñez, que corre por derecha o por izquierda. Trastoca en posición con el otro elemento que también está por ahí corriendo, que es David González, que es un hombre más suelto, ¿no? Está tanto en el ataque como también en el mediocampo. Un dato que lo vimos en una de las imágenes es la recriminación de Enrique para David González. Ahí se pusieron frente con frente. No sé qué pasará en el camerino. Alguna situación que se dio en el encuentro que no la pudimos ver, que lamentablemente, pues, siendo compañeros, tuvieron ahí ese roce. Eso como un detalle ahí rápido, como para que ustedes también se den cuenta lo que pasa, no solo entre los colegas del otro equipo, sino también entre ellos, porque a veces la piden, pónmela, yo estoy en mejor posición, y finalmente no le entregan. Entonces por ahí vienen un poco las molestias entre compañeros. Entonces David González, que es el hombre que se mueve en todo ese frente de ataque, y Jorge Ordóñez, que es el que corre por derecho, por izquierda, y está Matías Klimovic, que es un muchacho todavía, entiendo que está entre los 19 años, jovencito. Ustedes recordarán un gran portero que tuvo el Cuenca, Javier Klimovic, y después el Emelec y también la selección, hijo de él, y tiene 2 además, otro juega en el equipo del Emelec. Pero Matías aquí está como centro delantero en el Deportivo Cuenca. No ha tenido muchas ocasiones, prácticamente no la ha tocado. Ha sido absorbido por los 2 elementos, más bien por los 3 que pone en esa línea defensiva Liga de Quito, por intermedio de Thiago Núñez, que es Gianfranco Ayala por derecha. En el centro, último hombre, es el último ahí atrás para tener la posibilidad de cualquier error de sus compañeros, Ricardo Adé, el mundialista, el de los 36 años, el de Haití, que lo vamos a ver también en el mundial. Y en el otro lado, el experimentado Luis Segovia, ex nacional, ex Independiente del Valle, estuvo, me parece, también por Brasil, no recuerdo si por Argentina, pero fue un hombre que recorrió algunos países en Sudamérica. 3 elementos que pone Liga Deportiva Universitaria, y como carrileros por derecha, José Cuero y Josué Caicedo. Entonces, absorbido Matías Klimovic por esos 3 elementos que juegan como defensas en esa línea de 3, no ha podido hacer nada, absolutamente nada, el joven delantero que tiene el Deportivo Cuenca. Entonces decíamos que para este segundo tiempo vamos a ver nuevamente al Deportivo Cuenca siendo protagonista, Liga un poquito esperando, y a ver si los ágiles que tiene tanto Redes como el fuerte Estrada, a ver si hacen daño a la defensa y lo sorprenden al equipo del Deportivo Cuenca, que intenta marcar la primera y ganar este partido. Así está más o menos el panorama de este primer tiempo y lo que se puede venir en el segundo tiempo. Ya vemos en el campo de juego al equipo del Deportivo Cuenca, que está haciendo toques de balón entre sus compañeros, entre ellos, para ponerse en calor y a la espera de la gente de Liga, que en este momento, precisamente en este momento, ya salta al campo de juego. Y esto va a empezar en la segunda etapa. Una noche agradable aquí en Cuenca para el fútbol.
1: Un buen marco de público también, arquitecto. Yo diría que el 70%, 75% siquiera de las butacas están ocupadas por la gente que ha venido a ver este buen partido que hasta el momento se desarrolla. El clima es agradable y estamos viviendo un partido que, como nos esperábamos, con estos resultados, arquitecto, la Liga Deportiva Universitaria está en tercer lugar con 24 puntos, el Deportivo Cuenca en cuarto lugar con 24 puntos, están empatados, el Barcelona está quinto con 23 puntos y el Orense sexto con 22 puntos. Primero está Independiente del Valle, segundo Universidad Católica con 26 puntos. Hay 8 puntos de diferencia, 34 Independiente y 26 Universidad Católica. Nos preparamos ya para iniciar el segundo tiempo. 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
0: Hay cambios. Sí, arrancó el encuentro, ya les contamos. Arrancaron los segundos 45 minutos. Desde el deporte más hermoso que usted y yo lo hayamos jugado. Pelota que sale desde el fondo, sacándola. Por ahí estaba Macari, que la pierde. Redes en el área. Redes que le pega. Gol. Y había posición adelantada. Sí, había una posición adelantada de Redes. Marcó el asistente 1. Arco norte para Liga, arco sur para el Deportivo Cuenca, perdón, para, al revés, arco norte para el Cuenca, arco sur para Liga Deportiva Universitaria. Se va a revisar en el VAR seguramente, pero se marcó, ¿eh? Redes marcó ahí en esa acción, a ver qué dicen los del VAR.
1: Va a sacar una amarilla, me parece.
0: Vamos a ver, sí, va a sacar una amarilla, está en sus manos. ¿A quién le va a sacar?
1: Estamos... que le sacó a Redes.
0: Todavía la tiene en sus manos. No sé qué está reclamando Mateo Piedra. Lo vemos a Macari también. Ya la guarda a la tarjeta. Estamos chequeando otra vez la acción. Macari se equivoca.
1: Sí, está adelantado.
0: Sí, ahí hay Redes la tiene. Sí, correcto. Redes la recepta en posición adelantada. No se ha marcado el gol entonces. Se mueve el balón. Pero les contamos que López ingresó en vez de Mosquera. Ariel Mosquera. López, que marca el sector de la derecha. Y hay una falta. Una falta para el jugador de Liga, que es Redes. Lo vemos en el campo de juego, caído. Y también hubo una sustitución en Liga. A ver, ¿quién entró? Ya le vemos, Jardín Quiñones por Josué Caicedo. Eso fue el cambio que hizo Liga Deportiva Universitaria. Y en cambio, Andrés López es el elemento que ingresó en este segundo tiempo para el Cuenca. Salió Mosquera, López el número 25. Se mueve la pelota, saliendo por izquierda, Quiñones, está fresco el hombre, la pasa mal, recupera Villamil, la pone hacia adelante, la pasa mal, saliendo Bolsen, eleva el esférico y la botado fuera del campo, el saque lateral, saque de manos para Liga, lo va a hacer, me deja mejor que lo haga Quiñones, Jerlín Quiñones, el ex Libertad, pelota arriba, la pone larga, corriendo como puede, Estrada, lo estaba cortando Bolsen, no hay falta, dice el árbitro. Va a sacar Bolsen, la deja mejor. Ahí para que la saque. Va a sacarla López, Andrés López. Repito, también le dice. El Pollo López. Minuto 48 del encuentro. La pone López. Arriba, corta jugada. Saliendo Segovia. Ahora con Cuero. Cuero que se mueve, se mete en diagonal, campo del Cuenca, abriendo por izquierda, para Quiñones, Yerlin Quiñones, va a hacer la diagonal por derecha, se mete en el área, la diagonal le pega bien, se cierra García, sale García, contragolpe del Cuenca, se frena, ahí pisa la pelota, apareciendo González, David González con el balón, ahí está el mágico González con el esférico, la pone por izquierda para la Tuquita, que está por esa banda, se acomoda, y el balón estaba rebotando Gonzalo Valle, tiene en sus manos, en segunda instancia lo pudo tener ya, seguro, la saca por izquierda para Segovia, Luis, ahí está Lucho, pelota al centro de la saga con Adé, apareciendo Ricardo Adé, el fútbol es de liga, la tiene Adé, la pone en vertical para Estrada, ganando redes, la pasa para Estrada, trastabilla Estrada, pisa la pelota, hacia adelante con Villamil, este que le abre para el costado de la derecha con Cuero, Cuero que la tiene, Cuero que la pasa, Cuero que mete, estaba ahí pegándole en el cuerpo del jugador Vega, saliendo Macari, corriendo Macari, la pasa bien para González, este que la pone hacia arriba con la Tuquito Ordóñez, Jorge Ordóñez, lo marca, de cerca lo estaba marcando ahí Ayala. Toca y toca el Cuenca, González que la pone ahí para que la domine, Macari que la pone a la derecha, descargando por esa banda para López, este por el centro con Vega que domina, el número 8 que la toca hacia atrás con Macari, topa la pelota más atrás con Mateo Piedra que está como zaguero central, no sabe hacer como marcador por izquierda, para González nuevamente regresándola para Macari, Macari que la tiene más atrás con Piedra, este con Bolsen. Bolsen con Piedra, está jugándola el del Cuenca, abre por ese sector de la izquierda que está jugando ahí, Enrique la pone arriba, larga, González se le queda el balón, Cuero que aparece, rechaza Cuero, toca la pelota hacia adelante, el fútbol es de Kevin Minda, intentándola Tobar que gira, Minda otra vez, Tobar que la toca ahora, Tobar que la pisa, Minda que la levanta por izquierda, corriendo para Segovia, corre Segovia, abre para Quiñones, ahora la juega para Tobar, Tobar, Tobar que la levanta, cambia de frente total para Cuero, pone el pecho a la cabeza, levanta con pierna derecha, jugándola para Villamil, hacia atrás con Vega, Vega que la tiene hacia adelante, la pasa mal, lo encuentra bien Ayala, ahora Cuero pone la pelota hacia adelante pero se equivoca, sale González, corriendo David González, lo marcan tres, pone por derecha para que juegue ahí Klimovic con el balón, quiere pasarlo al jugador Quiñones, no puede, Tobar que aparece tocándola para Estrada, la pasa mal, quiso hacer un pase de primera pero no pudo, encontró los pies ahí de Bolsen, ahora con Mateo Piedra, ahora más adelante juega con Enrique, el fútbol es del Cuenca, Ordóñez, Enrique, la va a tocar a Ordóñez, otra vez que ya la tiene el del Cuenca, más atrás con Macari, este es ahora Piedra, Piedra que toca para su portero, está salido del área, ahí estaba Ferrero tocándola para Macari, el fútbol es de Bolsen, ahora para Mateo Piedra que la tiene en sus pies, la redonda emoción del fútbol, ahora con su portero, el portero del Cuenca con Bolsen por derecha, para García que la levanta, la pone arriba, quiso peinarla el jugador Ordóñez, no puede conectar bien, ahí desde el fondo sale Ayala, Ayala que amaga, entrega finalmente para Cuero, este que la devuelve para Ayala, Gianfranco, Ayala que está tocando nuevamente con Cuero, abre los brazos, presiona Enrique, corriendo Enrique, sigue Enrique, sale desesperado, Gonzalo Valle que la levanta arriba ese balón, aparece Mateo Piedra y le pega mal al esférico, de cabeza le envía fuera del campo, saque lateral ofensivo para Liga.
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0: Está para sacar el Cuero, algo le dice que se levante los polines, le dice el señor árbitro a Cuero, y se los deja ahí a media altura nomás, no le paró mucha bola, el marcador por derecha, este es un fornido elemento que tiene la gente de Liga, ahí está la pelota, caía redes, levanta el esférico García, el cabezazo es de Kevin Minda, ahora Segovia por izquierda para Yerlin Quiñones, Quiñones, que la va a entregar hacia adelante con Tobar. Tobar que toca para Villamil, hacen una pared con Villamil. Tobar cambia de lado, la juega para Jean Ayala. Ayala que la tiene, la levanta abierto. López de cabeza rechaza, la encuentra otra vez Tobar, tocándola para Redes. Redes que le pega al balón, horrible, feísimo. Saque de portería para Facundo Ferrero.
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0: A ver, cambios en liga. Ahí lo vemos a
1: Quiñones.
0: Sí, a entra. Quiñones.
1: Sale el defensa.
0: Sale Cuero.
1: Dos cambios.
0: Sí, Quiñones queda como
1: Cuero
0: capitán.
1: Y

0: Dándola ahí para Mateo Piedra y está para tocar, no hay falta, el portero otra vez y está para rechazar Bolsa. ¿Cómo se equivocó Macari? ¿Cómo se equivocó Macari? A todos nos sorprendió, nadie le avisa que lo iba a presionar también Villamil, pero se salvó, parecía penal.
1: Debe agradecerle a Piedra porque apagó el fuego.
0: Sí,
1: dos tapadas hizo inmediatamente Piedra.
0: Algo reclama Michael Estrada al árbitro. Ya se mueve la pelota. No, todavía no. La va a sacar Quiñones. Leo Quiñones. Toma distancia por el marcador por izquierda que tiene la liga. La pone arriba. Corriendo está Kevin Minda. No puede meter el centro. Apareciendo Vega. Cortito la toca. Otra vez pelota hacia adelante. Y se cruza por ahí, está para dejarla para Estrada y el balón. ¿Cómo se equivocan otra vez? Metía la mano Estrada, pero la dejan picar en el área grande, Mateo Piedra. Un peligro ahí, hay que rechazar ese balón, ahí la ventaja le tiene el delantero. Ya estamos en el minuto 56 del encuentro, 0 para el Cuenca, 0 para Liga.
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0: Está para jugar entonces el equipo del Cuenca. Estamos revisando un poco la acción de hace rato y en verdad que no salió limpio el portero Ferrero, que la saca precisamente por el sector de la izquierda. Rechaza Quiñones de cabeza, pelota arriba. Vega que corre, Villamil que la tiene, Estrada que la baja hacia atrás con Jan Ayala. Atacando Liga, pone el pelotazo larguísimo, abierto. Se mete ahí Mateo Piedra y por poquito la deja picar Piedra. Y ese es un error de un defensa. Está en posición adelantada la Tuquito Ordóñez. Y usted no se quede fuera de lugar.
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0: El mágico González con la pelota. Ahora con García la pone en el centro. Abierto está para asistir por ahí Yeltsin Enrique. Enrique en el centro. Por Dios, Enrique, ¿qué hizo? Una gran posibilidad ahí de un pase. Levantó la pelota casi al punto del tiro de esquina. ¿Cómo se equivocó el chico? No hay derecho a que hagan eso. Son jugadores profesionales y están todos los días practicando. Pero sí se dieron las circunstancias. Minuto 57, casi 58 del encuentro. Sigue el marcador 0-0. Saliendo Liga por derecha con Ayala, el hombre de la barba. Regresa para Gonzalo Valle. Uniforme celeste a propósito de Gonzalo. Sacándola para Luis Segovia. Segovia sigue. No la pasa todavía. Ahora sí se anima con pierna izquierda a levantar ese esférico. Rechaza Mateo Piedra de cabeza. La encuentra Vega. Habilita bien para Enrique, que se equivocó hace instantes. Otra vez Enrique, pelota arriba y se equivoca nuevamente. De rebote le va para García, que la levanta, la cucharea, decíamos en el barrio. Saliendo para jugarla, está para trepar por ahí. Está para trepar ahí el jugador Quiñones, mete el centro abierto y rechaza bien Vega. La tiene ahora García. Corre García, acompaña a Vega por izquierda. La va a pasar, la pincha. Acepta bien el pase ahí Vega, la pone profundo. A ver para Kevin Minda. Se cruza Kevin Minda, toca la pelota García y se ha escapado al saque de banda. Saque de banda para Liga. La saque enseguida. Ahora con Kevin Minda. La juega para Mina. Mina que la tiene, la pone hacia adelante. Corre por izquierda ahora Leonel Quiñones. Quiñones que está para jugarla ya en el campo del Cuenca. Estamos ya cerca del minuto 60 de este encuentro. Tobar todavía con el esférico. Tobar para Quiñones. Quiñones más atrás. La juega Minda, la pone hacia adelante para Estrada. Rechaza Bols. Otra vez el fútbol es por izquierda con Segovia. Ahora con Quiñones mete el centro. Rechaza Bols. La recepta bien. Ahí está para Tobar que gira. Se apoya hacia atrás con Quiñones. Levanta en el centro y el cabezazo. El cabezazo de Enrique. La

0: viene ahora Jean Ayala. Toca y toca la liga por izquierda. Está Quiñones, mete el centro otra vez. Se pasa esa pelota corriendo Quiñones. Yelch, sin Quiñones, no la puede controlar. Y está ese balón fuera del campo, el saque lateral defensivo para el Deportivo Cuenca. Y aprovechamos también para contarles el tiempo, tiempo, tiempo de juego.
1: Tiempo de juego. Jugamos ya el minuto 60 con 20 segundos en este partido. El marcador del partido, 0 para el Deportivo Cuenca, 0 para la Liga Deportiva Universitaria.
0: Bueno, salieron dos elementos, González y también García. Ingresó Jeremy Chacón, el número 14, y también Díaz. Esos fueron los elementos que ingresaron. González entonces se fue ya, no ha sido su noche, ¿eh? El jugador González, y ingresa Díaz. Ahora sí, otra vez el Cuenca intentando justamente con Díaz. La juega por derecha para el Pollo López. Recepta para Chacón. Está para Díaz. Pelota hacia atrás. Macari. Este por izquierda con Vega, Edison. Ahora Enrique. Macari otra vez. La presencia del jugador del medio campo por la extrema derecha con Andrés López. Ahora con Chacón. Apoyándose hacia atrás con Bolsen. Este con el portero que está dentro del área. Facundo Ferrero cambió de lado por el sector de la izquierda con Mateo Piedra. Mateo Piedra la pone arriba, larguísima, demasiadamente larga. Y está ahí tranquilo para jugarla. Mina descargándola para Jean Ayala. Le pone velocidad un poquito por derecha con Quiñones. Pelota atrás otra vez con Mina. Cuidado, se cae. ¿Le hizo falta o no? ¿Le hizo falta o no? ¿Qué dice el árbitro?
1: Una amarilla.
0: ¿Qué
1: va a sacar?
0: ¿Qué dice el árbitro? ¿Amarilla para quién, ah?
1: Es que es para la liga, sería penal.
0: Claro. ¿Qué dice el árbitro? El señor Augusto Aragón cayó la Tuquito Ordóñez.
1: A mí la Caicedo.
0: Sí. Le sacó amarilla. Pero bueno, ¿y qué pasó ahí? ¿Falta penal o no? Fue dentro del área, por supuesto. Entiendo que hay falta penal. A ver qué determina el árbitro. No dice nada, no indica la pena máxima. Sí, le sacó amarilla en el encuentro.
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1: Tarjeta amarilla para el jugador Mina de Liga Deportiva Universitaria.
0: Está esperando el árbitro, ¿eh? Hay pena máxima seguramente. No fue claro el árbitro.
1: Me parece que la pita fuera del área.
0: Me parece, pero fue dentro. Por lo menos a unos 50 centímetros más adentro del área. Ahí lo engancha, ve. Primero con la mano y después lo toca abajo con el pie derecho. Ahí, ve. Ahí, justamente estamos chequeando esa acción. Esto es para pena máxima. La velocidad, es que la velocidad de la Tuquito Ordóñez es turbo. Y la velocidad...
1: penal.
0: Sí, es una pena máxima, mis amigos. Porque no es claro el árbitro para determinar esa pena máxima. Pena máxima a favor del Cuenca.
1: Primero se marcó la amarilla y luego marca el penal. Cuando tradicionalmente primero marcan el penal y luego complementan con la tarjeta.
0: Indican con mano derecha la pena máxima, el punto penal. Claro. Eso es lo lógico. Así dice la norma del reglamento. La pena máxima entonces para el Deportivo Cuenca. Lo va a hacer la Tuquito Ordóñez. A ver, las atajadas de Gonzalo Valla, a la derecha, la mayor cantidad. Le pondrá a la izquierda la Tuquita. ¿Quién va a cobrar? Si la Tuquita está, manos en la cintura. Ordenando el árbitro Augusto Aragón. Que los elementos tienen que estar a los 9:15 de distancia. Está pensando la Tuquita. Seguramente ya decidió ahora por dónde la ubica. Se mueve la Tuquita. ¡Le pegó! ¡Gol, gol, gol, gol! ¡Gol! ¡Rojo es el color! ¡Dice gol! ¡Rojo es el uniforme del Deportivo Cuenca! marca la primera. La Tuquito Ordóñez, a él le hicieron la pena máxima y estuvo para pegarle a ras de piso abajo. Palo derecho con respecto a Gonzalo Valle y se marca la primera del encuentro. Uno para el equipo morlaco del Deportivo Cuenca, cero para Liga Deportiva Universitaria.
1: Con pierna derecha, en el lado derecho también del portero Valle, le pega con mucha firmeza. Esa no es, es inalcanzable, a pleno ángulo, en el ángulo inferior, bien disparado por parte de la Tuquita Ordóñez.
0: Bueno, ahí estuvo la Tuquita, se hizo hacer la máxima y se puso misterioso antes de aquello el señor Augusto Aragón. Se mueve el balón, se anima la Tuquita, pone presión, tiene velocidad, sale el portero Gonzalo Valle. Ahora aparece por derecha Jan Ayala, que regresa para Gonzalo. Presiona Klimovic, abriendo por el sector ahí de Segovia. Engancha por dentro, se va de largo la Tuquita. Se apoya nuevamente con su portero Gonzalo Valle. Saliendo Valle, tocándola más adelante para Jan Ayala. Jan Ayala indica con mano derecha, prefiere por el centro para Richard Mina, el que hizo la pena máxima de hace instantes, que la velocidad es cámara lenta, corriendo Quiñones, toca bien, pelota por derecha para Redes, que va a meter el centro, levanta el esférico, sale el portero, arriba, bien, espectacular la figura, parece que lo tocaba Estrada, queda un tanto golpeado Facundo Ferrero. Está asistiendo el árbitro y llama, claro, al cuerpo médico para que lo asista al portero del Deportivo Cuenca, minuto 66 con 30.
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0: Ya se recupera el portero del Cuenca, más fue la caída, no lo tocó Estrada. Ya se recupera el Cuenca. Está sumando a propósito 26 puntos. Se pone expectante en la tercera ubicación. El mismo puntaje de Universidad Católica, que ganó hace rato con Alorense.
1: Y la Liga se queda quinto.
0: La Liga se queda quinto, correcto, con 23 puntos. Saliendo Gonzalo Valle, pone pelota arriba. El cabezazo ahí de Enrique. Ahora para Vega, que hace un túnel y por poquito pesca por ahí. Klimovic, se pasa la pelota. Apareciendo también Gonzalo Valle, que saca por izquierda para Leonel Quiñones. Este que pone un pelotazo larguísimo arriba. Rechazo a Mateo Piedra. Lo va a acompañar, a apoyar, a asistir también Jetsin Enrique. Enrique que levanta el balonazo. La peina Vega, la pone al centro. Aparece Kevin Minda de cabeza también. Ayala y la toca. Y la toca por ahí. Estaba apareciendo el jugador Díaz. El balón se ha ido fuera del campo. El saque lateral para Ayala. La pone para el portero que está fuera del área. Gonzalo Valle tocando por izquierda, apareciendo Lucho Segovia. Juega Lucho. Pelota más adelante con Tobar. Lo persigue. Ahí está Chacón. Chacón que lo persigue a Tobar. Monseñor se escapa, la pone de taquito. Está para jugar la Quiñones. Se escapó el esférico fuera del campo. Va a sacar Quiñones para Liga. Se apura, pero no. Hay tres balones en el campo de juego. El árbitro indica que debe salir uno de ellos. Ahora sí, Leonel Quiñones se apresa para poner ese balón en el área. Lanzamiento peligroso de manos. A ver, cambios, ¿ah? ¿Sí? Primero va a ingresar. A ver, cuenta. Sale Klimovic. Rivero, el número 9.
1: El 11, Rivero.
0: Ah, el 11, perdón, sí, correcto. El 11 es Rivero. Y sale Klimovic, número 29, el jovencito jugador. No ha tenido oportunidad en este partido, al menos, de generar algún peligro en la portería que defiende Gonzalo Valle. Ya ingresa, ahora sí, La pelota la saca Quiñones. Quiñones la pone hacia atrás. Rivero que corre. Cuidado ahí con Richard Mina. Engancha bien. Lo persigue Rivero y se escapa. Lo que pasa aquí, Quiñones. Perdón, que Richard Mina tiene una cinturita de esas de pavo. ¿Ah? Mirar, es complicadito. Ahora sí, saliendo Minda. Al centro con Segovia, la cambió para Jan Ayala, jugando los zagueros centrales. Ese que la pone para Jardín Quiñones. Pelota hacia adelante con Tobar. Este hacia atrás con Ayala. Ahora con el boliviano Gabriel Villamil, nuevamente con Ayala. Juega y juega liga. Intenta el empate. Eso es lo que intenta el equipo de la capital ecuatoriana con Richard Mina. La pone otra vez para Ayala. La filtra bien. Redes en el área. Pelota adentro, gol. ¡Gol! No sé cómo la hizo Redes. Quiso meter el centro desde la derecha. Alguien tocó de la defensa del Cuenca. Lo sobró al portero que estaba cerca al primer palo y se va al segundo palo. Ese balón tipo globito. Desesperado todo el mundo de la defensa del Cuenca. Pero ahí estuvo ese balón para bañarlo al portero Facundo Ferrero. Y se mete la pelota en la portería del Cuenca. Se marca el empate. 1 para Liga Deportiva Universitaria. 1 para Deportivo Cuenca en el minuto 71 del encuentro.
1: Un ataque por el lado derecho, Redes. No sé, la verdad, si lo sigue pensando. Quiso centrar o quiso rematar al arco. Más parece que era un centro que le salió y lo bañó al arquero del Deportivo Cuenca y se marca el empate para Liga Deportiva Universitaria.
0: Inesperado, inesperado ese empate, pero ahí está ya. Se juega Mateo Piedra, pierde la pelota, sale Quiñones. Corre Enrique, sale Quiñones, toca para Estrada, sigue Quiñones, rechaza Bolsen, el pelotazo ha ido, se lo tocaba Quiñones, el balón se ha escapado al saque lateral, defensivo para el Deportivo Cuenca.
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0: Está Díaz con el esférico para la Tuquita. La pierde. Segovia aparece. Villamil ahora hacia atrás con Kevin Minda. Toca y toca el balón para Villamil. Se frena, lo marcan dos del Cuenca, regresa para Ayala, levanta el esférico. El balón se ha escapado, que no, dice el árbitro, siga con Villamil. Le pone el centro, Richard Mina ahora. Mina que abre para Segovia. La tiene, pisa el esférico. La pasa para Kevin Minda, el número 5. Intenta el pase hacia adelante, prefiere apoyarse con su portero, Gonzalo Valle. El balón lo tiene en sus pies, está quieto ahí, fuera del área. La va a entregar por derecha. Lo hace bien. Juega Jan Ayala. Corre Jan Ayala. Sigue Ayala. La pone ahí para Redes. La pasa mal. La tiene Macari ahora jugándola con Díaz. Díaz que la entrega hacia atrás. Este con el Pollo López. Por derecha está la pelota. La juega para Díaz. Cae Díaz. Lo estaba cruzando Quiñones. Leo Quiñones el marcador. Hay una falta y se queja de dolor Díaz. Se revuelca. Se toca la canilla, pone la cara al césped, en fin.
1: La cara amarilla, creo.
0: A ver, amarilla en el encuentro.
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1: Tarjeta amarilla para el jugador número 33, Quiñones, de la Liga Deportiva Universitaria.
0: Sí, lo pisó. Vimos que lo pisó ahí el jugador Melvin Díaz, que es el del Deportivo Cuenca. Es el que se ganó esa amarilla, Melvin Díaz. Ya se va a recuperar seguramente. Estamos viendo que se reincorpora al partido. Se prepara para levantar el esférico Enrique. Levanta pelota, la pone en el área, rechaza bien, apareciendo por ahí Segovia. De rebote la tiene Díaz, corre por izquierda, lo marca Quiñones, se queda Quiñones, mete el centro, la peina, había posición adelantada, no, sigue nomás la acción, sale desesperado Gonzalo Valle, se ha botado, Valle le ha botado fuera del campo, la tribuna de preferencia, ahí en la zona de la avenida del estadio, la avenida del estadio se llama precisamente, corriendo por derecha, cayendo López, la pasa mal, se barre, la toca el Pollo López, al centro con Díaz, este que la regresa para Bolsen, el Cuenca se arma desde el fondo con Piedra, Mateo la entrega para Enrique, este que la cambió para Bolsen, el zaguero central, por derecha que tiene el Cuenca, entregándola ahí para jugarla con el Pollo, hace una linda pared, saliendo bien el Pollo, mete el pelotazo y se equivoca en la habilitación, rechaza Quiñones, Kevin Meinda también se equivoca, recuperando estape el Pollo López, toca por derecha, trepando ahí por el centro, apareciendo para jugar Enrique, Enrique que la tiene, pásela bien Enrique, gira, la toca hacia atrás, prefiere ahí con el jugador Macari, entregándola por derecha, ahí para jugarla con López, el fútbol es con Díaz, juega Díaz, se frena, Tobar que lo marca, regresa el balón para la Tuquito Ordóñez, este prefiere con Bolsen, y ahora con el portero, resetea todo, junta ese balón por izquierda ahí con Mateo Piedra, toca hacia adelante con Enrique, Enrique que prefiere hacia atrás con su portero, está para rechazar Ferrero, la pone arriba larguísima, la Tuquita recepta, la baja con el muslo derecho, corre por esa banda, lo marca Quiñones, toca hacia atrás, está para jugarla Díaz y Gonzalo Valle. Gonzalo Valle salva su portería y la envía de manos fuera del campo.
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0: El saque de banda es de Enrique, bajándola para Mateo Piedra. El jugador del Cuenca, oriundo de Cuenca mismo. Juega ahora, apareciendo. Está hacia atrás con Chacón. El fútbol es con Mateo Piedra. Se perfila para izquierda. Levanta el esférico. La pone arriba. Se mete ahí Rivero. Rechaza Segovia. Otra vez Rivero. La peina hacia atrás. La tiene Díaz. Díaz. Díaz que le pega. Y está el balonazo enviado al tiro de esquina.
1: Tiro de esquina. Es el tercero del partido. El primero para el Deportivo Cuenca.
0: Vamos a ver quién la cobra. A esa acción la ubican en los 90 grados. Está para correr Díaz, justamente el que lanzaba ese balonazo. Melvin Díaz con pierna izquierda. Acomoda la pelota en los 90 grados. Se van ahí los centrales también. Que se espere, dice el árbitro. Y hay una melee, hay un...
1: Y con acto de incidente. ¿Sí?
0: Entre los suplentes.
1: ¿Es en la banca de cuál? ¿Del Cuenca?
0: De Liga es. Y seguramente los del Cuenca también están ahí en ese rollo. Vamos a aprovechar para contarles el tiempo de juego.
1: Tiempo de juego. Jugamos ya el minuto 78 en este partido. El marcador del partido es 1 para el Deportivo Cuenca, 1 para la Liga Deportiva Universitaria.
0: Está inquieto ahí, saliéndose de las ropas, el portero Domínguez. Algo indica Domínguez.
1: Me parece que lo están expulsando a Domínguez.
0: Algo le dicen a Domínguez, seguramente algún insulto de Domínguez, alguna acción que el cuarto árbitro le está... informando al árbitro central, el señor Augusto Aragón. Conversa ahí Domínguez con Aragón.
1: Está muy ofuscado Domínguez.
0: Domínguez está enojadito, ¿eh? El gigante que es Domínguez. Se lo nota nomás acá desde la tribuna que estamos nosotros. Ubicamos claramente a Domínguez, el portero suplente en esta ocasión de Liga Deportiva Universitaria. ¿Cuál es? Dice, pregunta, le vemos una lectura de labios que le hacemos al árbitro Augusto Aragón. Le consulta al árbitro, al cuarto árbitro, le dice cuál es. Ah, no, a la señora comisaria.
1: El comisario es. Sí. Va a haber una tarjeta roja.
0: Sí, va a haber tarjeta roja. Ya saca la roja y le sacó a...
1: ¿Para quién?
0: Sí, lo que pasa es que está bajo esa cubiertita de los suplentes. Entonces no podemos identificar desde nuestra cabina quién es el que fue efecto de esta expulsión que le informó la... Es una Sunadama, el comisario de este partido. Y sacó una tarjeta roja, pero no podemos identificar realmente quién es. Y sigue el informe, entiendo, desde el VAR.
1: Parece que es un asistente de...
0: Si ya se va alguien del Deportivo Cuenca, me parece que es. No lo pudimos ver. Estaba con guantes, ¿eh? Entiendo que es del cuerpo médico. Unos guantes azules. Empezamos a ver así de reflejo prácticamente.
1: O el fisioterapista.
0: Sí, estaba con guantes. Entiendo que el equipo del cuerpo médico tiene que usar por norma esos guantes para poder ingresar al campo de juego. Bueno, no sabemos realmente porque nos tapa la cubierta que está ahí justamente en la zona de la banca.
1: Y el señor se retira de la banca de suplentes, ¿no? Y se ubica en otro lugar y la comisaría no lo permite.
0: No, es que tiene que irse al camerino, por supuesto. Ya estamos con 3 minutos de pérdida. Esto se va a agregar en el final del encuentro. 1 para el Cuenca, 1 para Liga Deportiva Universitaria.
1: Y mira, no quiere salir, se sienta ahí prácticamente al lado de la mesa de control.
0: De la mesa de control, sí, ahí lo vimos que se cruzó.
1: Es un asistente técnico del Cuenca.
0: Sí, Célico también da algún tipo de disculpas al árbitro central, el señor Augusto Aragón. Cada vez que lo veo a don Augusto me acuerdo de que en Copa Libertadores hizo jugar 12 jugadores. No salió el que lo iba a reemplazar. Y después lo avisa, ¿no? Tengo por lo menos un minuto, ¿eh? Y ahí sí, ni mal, lo convocaron a Copa Libertadores, al menos la temporada anterior. Hace 2 temporadas pasó eso. 81:40 ya. Estamos ya prácticamente con 4 minutos.
1: Nuevamente la comisaria viene donde Aragón le dice, como quien le dice, no me quiere hacer caso. Sí, no sí, quiere sí. Salir.
0: Eso le está explicando. El árbitro también le dice, perdóneme señora, no siga el partido mientras no salga ese caballero. Y le están hablando del VAR también. Ya regresa el árbitro a la zona de los 16:50. Se va a cobrar un tiro de esquina. Eso es lo que estaba para cobrarse. Lo iba a hacer Melvin Díaz con pierna izquierda. Vamos a ver qué pasa. Mientras tanto, el frío que ya se hizo presente aquí en el estadio nos pone a calentar un poquito a los muchachos del Cuenca. Se va a cobrar el tiro de esquina. Se ha perdido como 5 minutos. Está Díaz que la pone arriba y se lo come. ¡Se lo come solito! Macari con pierna izquierda bajo prácticamente de la portería. Pone esa pelota en vertical. Era de cachetearla nomás y se iba adentro y estaba el segundo del Cuenca. Los hinchas no lo pueden creer. Me refiero a los del Cuenca. La pelota se ha perdido fuera del campo. Saque lateral para el Cuenca. Está para jugarla Díaz. Pelota hacia atrás con Bolsen. Este con Macari que se acaba de comer un gol, pero increíble, ¿eh?
1: En vez de meterla, la saca.
0: La pone en vertical. Yo pensé que eso pasaba en los barriales nomás, ¿eh? Pelota que la rechaza. Está Kevin Minda. Por izquierda saliendo el Liga. Quiñones que lo tocaba ahí Rivero. Va a cobrar una falta entonces Liga por intermedio de Lucho Segovia. Va a haber cambio. Se anuncia un cambio. Increíble lo que hizo Macari.
1: Entre el 8 y sale el 5.
0: Kevin Minda. Sale Kevin Minda, el número 5.
1: Pretel.
0: Y Pretel el 8. Este es el jugador que ingresa. Ya en el minuto 84 prácticamente del encuentro. La toca Gonzalo Valle, saliendo con Ayala, otra vez con Gonzalo Valle esa pelota. El balón se pone en acción por el sector de la izquierda, con Segovia, pelotazo larguísimo arriba, el cabezazo de Macari se hace al lado del árbitro. Jorge Melvin Díaz, la toca para Vega, este que descarga con Enrique, la pone bien para Bolsen. está Bolsen, pelotazo arriba en vertical y el balón lo pone abajo bien Melvin Díaz, que se mueve en el centro del campo, abriendo por izquierda, corriendo por ahí está Chacón, corriendo Chacón profunda para Jorge Ordóñez. Jorge Ordóñez, Richard Mina, que lo presiona, lo toca abajo. Hay una falta. Hay una falta clarita a favor del Cuenca. Y a usted que no le falte.
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0: Va a cobrarse entonces el tiro libre, una especie de medio córner, pongámoslo así, un poquito abierto, ¿no? Es un lanzamiento peligroso para el Deportivo Cuenca. Está Chacón con pierna derecha, que se prepara el número 14, Jeremy Chacón. Los elementos del Cuenca, los centrales me refiero, están en el área para el cabezazo. Ahí está Chacón, Chacón, Chacón. Y el portero Valle estaba ahí metiéndose como podía. Bolsen la peinaba, puso las manos Gonzalo Valle, pero no la tocó, ¿ah? Se salva Liga. Era un lanzamiento peligrosísimo, absolutamente cerrado ese lanzamiento. Y se salva entonces la Liga. La va a sacar a ese balón Gonzalo Valle desde el fondo. La ubica en los 5.50 en el borde. Ahora sí, Gonzalito, pelota arriba. El mundialista Gonzalo Valle rechaza de cabeza. Estaba Macari, pelota arriba. Monseñor, pelotazo de cabeza también. Ahí para Melvin Díaz.
1: Va a haber un cambio en Cuenca.
0: Sí, vemos un hombre que está preparándose. Ya sale bien. El portero del fondo sale Ferrero. Con pierna derecha la pone arriba. La quiere bajar Segovia y se apoya con su portero. Logra entregar. Gonzalo Valle otra vez participa. Ha tenido buen trabajo. Pone el pelotazo arriba larguísimo. Curry por izquierda, Tobar. Casi sin marca, Bolsen que aparece, regresa ese esférico para Leonel Quiñones, la toca para Villamil, atacando Liga, que la cambia, descarga por derecha, ahí está para Quiñones, Quiñones que la tiene, la levanta arriba, lo quiere sorprender a Facundo Ferrero, pero el balón muy alto, saque de portería para el Cuenca. Leguizamón entra.
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0: Sí, ya ingresó Leguizamón por Jorge Ordóñez, el de la pena máxima. El balón por derecha, la pone profunda, Rivero que está, rechaza por ahí como puede. Estaba apareciendo Redes, que le envía fuera del campo. El saque lateral para el Cuenca. 88 minutos ya. 1-1 el marcador. La pone ahí para Chacón. El Pollo López, este que la pone larguísima, que corre por ahí, está apareciendo Rivero, que gira. Se da la vuelta. Rivero la pone al centro para Chacón. La cambió para Enrique, se escapó. Y está por una falta. Ay, se gira Leguizamón, fresquito estaba, el balón se fue abierto y la pelota se ha ido al tiro de esquina.
1: Es el cuarto del partido, el segundo para el Deportivo Cuenca.
0: La ubica Díaz otra vez, pelota ahí en el área, rechazo otra vez de puños, estaba apareciendo el jugador, el portero Gonzalo Valle. El saque lateral, enseguida la saca, la toca, se mete Díaz, rechazo otra vez a Ayala y le envía el tiro de esquina.
1: Es el quinto del partido, el tercero para el Deportivo Cuenca.
0: Bastante participativo Jeremy Chacón, perdón, Díaz. Otra vez Pelota abierta, muy larga, demasiado larga, corriendo Macari. Ha dejado a Quiñones que se vaya fuera del campo. El saque lateral por derecha frente a la tribuna principal para el equipo blanco de la capital ecuatoriana, que es Liga Deportiva Universitaria. La deja para que saque el Barba Negra, Jean Ayala. El número 30 va a ser efectivo ese saque de manos, ese servicio de manos. Se prepara, Ayala la pone arriba larga. Quería peinar la Estrada, rechazando, estaba de cabeza también otra vez Redes, que la pone por derecha para Estrada. Mete el balonazo para tocarla hacia adelante, está Vega. Levanta el esférico arriba, altísima, corriendo Rivero. Le hacen un banquito. Hay posición adelantada, ha dicho el árbitro.
1: Tiempo completo, arquitecto.
0: Sí, estamos en tiempo completo. Tiempo
1: de juego. Jugamos ya el minuto 90 en este partido y el árbitro ha considerado 8 minutos adicionales.
0: Me parece correcto. Ahí está el fútbol otra vez de Liga, que quiere ganar el encuentro. Se pone atento Richard Mina. Pelota hacia adelante, jugándola para Villamil. Quiñones, Ayala. Ayala, otra vez para Quiñones, lo marca Vega. Ayala que la tiene, toca bien para Quiñones, Yerlín Quiñones. Quiñones mete en el área, está para Villamil. Se abre Villamil, mete el centro Villamil, rechaza bien Bolsen de cabeza. Nuevamente para Ayala, que la controla con pierna izquierda. Toca bien la pelota y la tocó ahí para Quiñones en el área. Y el balonazo abierto. Peligro que estaba en el área, pero la botó mal. Saque enseguida Ferrero del Cuenca. Cabezazo arriba, que no autorizado, dice el señor árbitro del encuentro, don Augusto Aragón. Que saque nuevamente Ferrero, que la saque bien, le dice, de acuerdo al reglamento. Se tiene todavía algunos minutos para a ver qué pasa en el encuentro. Puede ser de Liga o del Deportivo Cuenca. Sí, podría ser. Ahí está. Entonces, para mover el portero, Facundo Ferrero, que la toca, la levanta para Ferrero. Cambia de lado, corriendo Díaz. Había una falta, dice el árbitro, a favor de Liga. La toca enseguida. Juega Tobar, el Monseñor, pelota hacia atrás con Barba Negra, tocando a la extrema derecha con Quiñones. Ya se cruza Díaz, la toca Díaz, no hay falta, sigue la jugada, sigue la acción para Ayala. La pasa bien, corriendo, ahí Kevin Minda, este por izquierda para Estrada, que casi le pega la mano, pero no hay mano. Sigue nomás la jugada, Estrada que se frena, ahora para Tobar, tocando la pelota y estuvo el balón otra vez para Liga por izquierda con Quiñones, que va a meter el centro, la pone arriba larguísimo, la quería peinar, apareciendo ahí por estaba Enrique con el balón hacia atrás con Tobar. Ahora Tobar que la levanta, rechaza Bolsen, defectuoso. Nuevamente Liga y se cruza Chacón de rebote. Recupera Liga otra vez, que tiene todo el control del juego. Levanta el esférico por derecha, la tiene ahora Quiñones. Yerlín Quiñones se engancha por fuera, se apoya hacia atrás con Tobar, el 99. Tobar que la levanta, Tobar para Estrada, Tobar que Estrada que la peina, pero mal, y se ha escapado al saque de portería para el Cuenca.
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0: 93 con 15 jugados ya, se adicionaron 8. Díaz que abre por derecha, lo encuentra Chacón, que está con la pelota. Otra vez la devuelve para Díaz, que se acomoda. Lo encuentra bien ubicado a Enrique. Y le pega la portería, rebotaba, hacía zapitos de esa pelota. Pero bien, se ubica Gonzalo Valle, que la tiene en sus manos. La pone a ras de piso por izquierda para Segovia. Este más a la extrema izquierda. Ahora con Quiñones. A propósito, la Liga hace línea de 4, no la de 3 que tenía al inicio. La toca hacia adelante con Díaz. Lo empuja, Prete lo empujaba a Díaz. En Cuenca y una falta para el Cuenca.
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0: La juega Patricio Bolsen, apareciendo con Piedra, ahora con Enrique, que se le va a perder el balón, se cruza por ahí, estaba Quiñones, queda golpeado Enrique, saque enseguida para Villamil, que corre el boliviano por derecha, solo, sin marca, Mateo Piedra, tibiamente, que lo mira, pone al centro, y Estrada, la de Estrada, solito para fusilar al portero Ferrero, pero no le sale. Otra vez el Cuenca arma la jugada por izquierda, apareciendo Enrique. Enrique que está al centro bien, la juega para Melvin Díaz. Melvin que la pone en vertical, está para jugarla con Rivero. Este por derecha con el Pollo López, la pone para Díaz. Díaz. Prepara el lanzamiento, pero demasiado alto. Saque de portería para Gonzalo Valle.
1: Arquitecto, el próximo partido de la Liga Deportiva Universitaria será el día sábado y recibe al Orense. El Deportivo Cuenca también jugará el día sábado 30 y recibe al Delfín de Manta.
0: Ok, así está entonces el calendario de juegos para la próxima fecha, la siguiente jornada, la 16. Nos acercamos vertiginosamente al Mundial, ojo. Ahí está la pelota para Gonzalo Valle, que la saca, la pone arriba con pierna derecha. Rechaza a Rique de cabeza, corriendo Rivero. Está para Richard Mina de cabeza también. La regresa el portero Gonzalo Valle. La tiene en sus manos, asegura. La saca bien para Segovia. Segovia que se adelanta, la pone por izquierda para Quiñones. La pasa mal, se ha perdido su esférico. Al saque lateral, enseguida saca Liga, la pone para Segovia. Y está Bolsen, se cruza Segovia. Saque lateral para el Deportivo Cuenca.
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0: Corriendo allá la por derecha, aparece un carrilero, levanta el esférico, demasiado abierto y alto, saque de portería para Facundo Ferrero. 96:30. A menos de minuto y medio para que se termine este encuentro. El marcador sigue 1 para el Cuenca, 1 para Liga. Aquí en el estadio Alejandro Serrano Aguilar. Pelota que la saca el portero Ferrero. O del pecho Rivera. Para Díaz, para Chacón. La pone para López. Este por la extrema derecha. Jugando ahora Díaz. Díaz que se frena. Se apoya hacia atrás. Jugándola con López que la pone en el área. Muy profunda. Muy ceñida para Leguizamón. No llega la cita con el esférico. Saque de portería para Gonzalo Valle. 97:15. ¿Qué dice el árbitro con Gonzalo Valle? Algo le dice. Vaya, dice hacia acá rápido. No sé qué que le dice don Augusto Aragón. Piense lo que está haciendo. Compórtese bien. Sea honesto. Eso le dice. Ya la va a sacar Gonzalo Valle. Es que es para ganar unos segunditos. Un puntito más, por lo menos, para Liga. 97:40. Se agregaron 8. Está para sacar a Gonzalo Valle. Trotecito la saca con pierna derecha, vía aérea. Pelota arriba, larguísima. Se eleva Estrada. No sabe dónde está la pelota. Pero sí, la pone Pretel. Se cruza bien Enrique. Enrique con el balón para Leguizamón. Tocando la mano mal Leguizamón. Y ahora sí. No va más, ha dicho el señor Augusto Aragón. Esto se ha terminado, mis amigos, aquí en el estadio Alejandro Serrano Aguilar de la ciudad de Cuenca, de las Atenas del Ecuador. Final del encuentro. Y les contamos el marcador del partido.
1: Al término del partido, Deportivo Cuenca 1, Liga Deportiva Universitaria 1.
0: Sí, eso se ha terminado. Algo pasa.
1: Otro conato de incidente con Gonzalo Valle.
0: Se van al túnel. Gonzalo Valle está enojadísimo. Lo perseguía alguien del Cuenca. Lo van a rescatar los compañeros. Don Aragón también. Ahí está Ricardo Adé. Vega le dice algo. Ya se tranquiliza Don Chalito, el de Liga. Bueno, esto se ha terminado, mis amigos. Entonces, un partido interesante en resumen. haciendo un resumen del encuentro. Ida más del Cuenca en el primer tiempo, en el segundo, como quiso acomodarse también la liga, tuvieron acciones interesantes en este encuentro. Participación de Gonzalo Valle en muy buenas ocasiones, salvó de la derrota y se llevan este punto de aquí, desde la ciudad de Cuenca, en el estadio Alejandro Serrano Aguilar. Marcador final entonces, 1 para el Deportivo Cuenca, 1 para Liga Deportiva Universitaria.
1: 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Estamos llegando ya a la parte final de esta transmisión. De nuestra parte, muchas gracias. Un gusto poder haber estado con ustedes, quienes nos escuchan, quienes son amantes de la Liga Pro del Ecuador 2026.
0: Muchas gracias, doctor, por su trabajo. Ustedes, amigas y amigos oyentes, gracias por su permanente compañía que tienen para nosotros con este proyecto de transmisiones deportivas. Ahora hemos hecho historia contándoles lo que pasó en el partido aquí en Cuenca, en el estadio Alejandro Serrano Aguilar, aquí en la ciudad de Cuenca, en la zona del Ejido. Y aquí nos vamos rapidito al terminal terrestre, porque mañana tenemos programa. Los invitamos a Sangre Latina desde las 7 de la mañana. Felicidades. Cuídense. Hasta siempre. 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
1: Es la hora 21:41 minutos.
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0: 7:45.
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1: Es la hora 22, 17 minutos.
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1: Es la hora 22:49 minutos.
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1: Es la hora 23:26 minutos.
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1: Es la hora 23:58.
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1: Es la hora 050 minutos.
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1: Es la hora 1:37.
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6: Hey, hey, muchachos. Llegó, Omar.
7: ¿Qué va, muchachos? ¿Cómo están, hombre? ¿Cómo les va?
6: ¿Qué, Omar? ¿Cómo estás?
8: ¿Tú listo?
9: Omar y Alex.
7: Alex, ahí viene muy triste, compadre. Le acaban de herir el corazón. Genio, tócale algo bien lindo, bien romántico a mi compadre, Alex.

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3: Es la hora 2:23.
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1: Es la hora 3:10.
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1: Es la hora 3:54 minutos.
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1: Es la hora 4:44.
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1: Es la hora 5:31 minutos.
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1: Es la hora 6:33 minutos.
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Ruega a Dios que no sea porque te hayan mentido, que no se marchiten tus ojos con el llanto asombrado de ver la realidad, esa realidad cruel que selló mi corazón, que me hizo tanto daño, que me dio tanto dolor. 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Qué triste sentirse herido por el solo hecho de haber amado.

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1: Es la hora 9:25 minutos.
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1: Es la hora 9:44 minutos.
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0: 7:45.
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2: Es la hora 10:15.
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1: Es la hora 10:36 minutos.
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4: Es la hora 11:03.
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1: Es la hora 11:23 minutos.
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1: Es la hora 11:51 minutos.
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0: 7:45.
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1: Es la hora 12, 24 minutos.
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1: Es la hora 12:49 minutos.
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1: Es la hora 13:35 minutos.
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1: Es la hora 14:34 minutos.
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0: 7:45.
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18: Es la hora 16:05.
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1: Es la hora 16:27.
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3: Es la hora 16:54 minutos.
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0: 7:45. 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
1: Es la hora 17:23 minutos.
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1: Es la hora 17:46 minutos.
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1: Es la hora 18:18 minutos.
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2: Es la hora 18:45.
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